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0: Cheto, muchas felicidades por el éxito del Pasito Perrón. ¡Hija!
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2: ¡Apa Nochecita!
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0: ¡Vaya de sobrado!
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prepara tu playlist, ándale a llegar al 951-124-9001. Me está mandando aquí, era un mensaje, dice, nosotros pusieron unas pantallas, dice, acá en mi pueblo, dice, y porque no todos tenemos pantallas de esas grandes, dice. Y está chido, dice, vamos a ir toda la banda a ver el mundial, dice. Ah, está bien, ¿no? Y acá, ¿qué onda? Ah, tenemos a lo que es lo importante, este, ¿cómo se llama? Y este, órale, suena bien, ¿no? Algo así como lo hacen en CDMX, ¿no? ¿A dónde hay pantallas allá en CDMX, Nico? En el, la Revolución, en el Zócalo, ¿dónde más? Coyoacán, ¿en dónde más? Pues sí, hay varios lugares donde ponen pantalla, ¿no? En Alameda también, ¿no? Supongo, ¿no? En fin, ¿verdad? ¡Parte de la show! ¡Parte de la show! ¡Qué buena onda, ¿no? Que se fijen en la... Pues no todos tenemos pantalla de esas... ¿Quién de aquí de la banda, quién tiene pantalla de pared y media? 714 nomás. Ese tiene pantalla, tiene todos los servicios de internet. Parabólica y cuánta cosa tiene en su casa. Casi la NASA es ahí. Yo no, no. Está el radio colgado ahí en el horcón, güey. No, pues estamos chambide, estamos en la pobre, alta marginación y pobreza extrema, güey.

Nico sí le van a dar chance de ver la inauguración del Mundial, ¿verdad? En su refrigerio, que les van a dar, ¿no? Café, galletas. ¿Va a haber galletas, Nico? ¡Órale, qué chido! Y ¿qué más? Té, café, agua o soda. Les van a comprar pizzas, ¿no? Porque es eso, sí, ya queda, ¿no? De las inmortales. Claro que sí, vámonos con los Abelardos. Se llama el embrujo,

0: fíjense que estamos comentando. Bueno, vamos a hablar del mundial, no de fútbol, de pambol, carnal. Vamos a hablar del juego del barrio, carnal, ¿eh? Acá de la banda, carnal, es de atropellos de la FIFA, ¿verdad? Y es que, pues no es que no se puede tapar el sol con un dedo, ¿verdad? El fútbol pasó a ser de ser un deporte a un negocio, ¿no? En todos los sentidos y en todos los niveles, ¿no? Y resulta y resalta que, pues ya a unas horas de la inauguración del Mundial, de la Copa Mundial de la FIFA 2026, pues muchas organizaciones civiles y han denunciado atropellos por parte de este del comité organizador, ¿verdad? Graves violaciones a los derechos humanos y laborales, ¿no? En las sedes del torneo. Por ejemplo, déjenme decirles, ustedes saben que en numerosos eventos deportivos de calidad o de magnitud pues grande, ¿no? De lo que viene siendo mundiales como Juegos Olímpicos, etcétera, no se diga el Mundial de Fútbol, ¿verdad? Hay reclutamiento de voluntarios, ¿no? Pues resulta y resalta que, bueno, pues ya saben quién domina todo aquí, la cuestión de la mercadotecnia de fútbol en México, ¿no? Pues dijeron, no, pues ¿sabes qué? Pues sí te vamos a reclutar. ¿Cómo te llamas? Yo me llamo Nico. Pero así como, háganme cuenta en la entrevista, ¿no? Ya sabes cómo está el entrevistador, ¿no? Que no sabe nada, pero está ahí. Buenos días.
1: Sí, buenos días.
0: ¿Cuál es su nombre?
1: Me llamo Nico.
0: Ah, ¿y usted quiere ser voluntario?
1: Sí, a eso vengo. ¿Cuánto están pagando?
0: Y dice, no, señor, aquí no pagamos. Al contrario, debe sentirse orgulloso por ser voluntario en un evento en su país y te empiezan a adorar la píldora. Y en otros países, no. ¿Verdad? Pues se ahorraron un billete, más bien se clavaron un billete porque creo que había una partida, ¿no? Del presupuesto del comité organizador para voluntarios. En fin, desde ahí empezó el show, ¿eh? Luego, pues están desplazando colectivos y comunidades de las sedes, ¿verdad? Han violado acuerdos comerciales. Por ejemplo, en los dueños de los palcos del Estadio Azteca, no, pues que los abren a la verge. En fin, violaron los derechos patrimoniales y las leyes mexicanas. Dice la FIFA que si tienen leyes en México se la pasan por... Exactamente. ¿Cómo ven a la FIFA? ¿En serio? De eso se trata, ¿verdad? En fin, ¿verdad? Por ejemplo, muchas restricciones en cuanto a los accesos, en fin. Por ejemplo, en ciudades como Guadalajara, CDMX, ha habido denuncias ahora sobre riesgos inminentes para poblaciones vulnerables como desalojo y gentrificación. Por ejemplo, a todos los comerciantes en las ciudades sedes del Mundial, ¿verdad? Han desplazado a los comerciantes. Se le ha dado prioridad al turismo internacional. Algo así como, escondan a los mexas, ¿no? Y que vean puro güero, ¿no? No, pues ¿cuándo, ah? Exactamente. Otro de las denuncias que ha habido en cuanto a atropellos de la FIFA, el Comité Organizador del Mundial, es en cuanto al colectivo LGBTQ y más, en cuanto a represión, hostigamiento, restricciones en el comercio. No quieren ver gente de este colectivo atendiendo a la gente. Bueno, algo verdaderamente verdadero, ¿no? Por ejemplo, la gente, bueno, aquí eso está acá bien acá, carnal, porque estaban hay una información que está circulando sobre los trabajadores que chambearon, por ejemplo, en el estadio este que reacondicionaron y que han trabajado en varios proyectos que se van a llevar a cabo conforme al evento, en donde dice que ha habido accidentes, se han atropellado los derechos laborales de los trabajadores, en fin, tanta cosa que viene con el con el mundial, Vince. Nada más. Entonces, pues ahí está el poderío económico, ¿no? del negocio, cuando el negocio sobrepasa el deporte. En fin, parte del show, ¿no? 8:32 de la mañana, nos vamos con más música en el chat.

Vámonos, Tamaulipas, México, el brinco. Es el grupo Bagdad, se llama Brinca la Cuerda. Súbele, machín, cierro, inmortales.

0: llamar a la sección del norteño Sáhara. Que suene el sax.
1: Que suene el sax.
0: Bienvenidos, bienvenidos. A mí me gusta bailar norteñas con sax en Innovación Prime, la 95.9 y la MX.

0: clásico, lo más nuevo, lo random y lo vintage.
1: Sabor.
0: 9:04 aquí. Iniciamos. El cometa con Captain Norte. Güerita, güerita, güerita. Grítalos, mija.
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0: Más fuerte, chiquita, eso.
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suena el sax, a mí me gusta bailar norteñas con sax en Innovación Prime. Le mandamos un saludo a todos los vaqueros y vaqueritas de por allá de San José la Garzona, especialmente para la clave 743, ¡sobre! Así se bailan las norteñas con sax en la Garzona, ¡vámonos! Saludos para toda la bandera, saxofonera de Coatecas. Saludos a la LIC allá en Maguilargo. Y toda la bandota de San José del Progreso.

Guanatos, con los ayudantes de Huacasco. Se llama La Coqueta, suena machín. A mí me gusta bailar guapangos en Innovación Prime y la M.

0: Sí será, sí será.
1: ¿Cuál mamá, pues?
2: ¿Y otra vez usted molestando a mi tesoro?
0: ¡Cállese, vieja chancluda!
2: Vámonos, Kiko. No te juntes con esa chusma.
3: ¡Chusma!

0: chavo, me espantaste.
1: Profesor Girafales.
2: Doña Troncuda. Digo, doña Florinda.
0: Ay, qué gusto verlo por aquí.
2: Ya no le regaña a los niños.
0: Ay, pues me anda espantando.
1: Bueno, pero no se enoje.
0: Pues no me hagas enojar.

0: ¡Ya te la sabes!
1: ¿Y ahora quién podrá defenderme?
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1: ¡Echa

0: 32, esa la bañaron, ¿no? Lo de la altura norteña de Parque de Oaxaca, ¿no? La cima del río, te juro que te amo. Que fue en el SAT, mija, que fue en el SAT, échale, mija. Que estamos laborando, chiquita.
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0: Esa, no te voy a llevar mañana al mundial.
1: Que suene el sax.
0: Le mandamos un saludo, ¿cómo no, hombre? A la China, ¿verdad? A la China que nos está escuchando para allá en Tilcajete City. Y a Doña Fanny, ¿eh? Son innovadoras. Eso es todo. ¡Vámonos!

0: después de las 9 de la mañana. Vámonos, pues, dice, está cura, ¿no? Está cura, está cura. Con esos paisas, ¿no? De por acá de Oaxaca, altura norteña. Vámonos, pues, la furia del bravo. Se llama Rumores. Que suena el sax, mija.
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0: No te voy a llevar a ver el mundial, ¿eh?
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este feed que hizo el contragolpe de Floyd Spitia y el conjunto Río. Casi nada. Se llama A Corazón Abierto 939. Quiero

0: la alianza norteña corazón sin cara, güerita.
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0: Eso, sexy.
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0: Así, como que te pandeas.
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0: Ok, son las 10 de la mañana menos 10 minutos. Vamos a cerrar la hora de norteños con unos clasicones. Por supuesto, verano sin antes invitarte a que sintonices Innovación Prime, Innovación Estéreo 95.9 y la MX 97.3. Tenemos un WhatsApp a tus órdenes. Es el 951-124-9001. ¡Vámonos, Ricky Martín, güerita!
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0: Échale ganas, mija, mañana nos vamos a ir al Mundial.
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vámonos riendo, cierra la hora nocturna, se adora con rolas de este señor, hombre, este tío Polurial. Se llama Busca Otro Amor, muchita, gracia. Que no sea como un borracho como yo, déjalo. Apenas de

0: Pero eso querías, brincos daban. Paul Urias y la máquina norteña, busca otro amor. Clásico norteño, sal, güerita. ¡Vámonos!
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0: ¡Fuerte!
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0: Eso, mija, mañana te voy a llevar a ver el mundial. Pero en la pantalla.

Habemos un bonus track en la programación de Norteño Sagra. Me acaban de pedir el patrón, oh, patroncísimo. ¿Cómo está usted? Las flores

7:07. 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

estás laborando, te dieron tu 800 acá en el 71265, eres promotor, andas chambeando acá en la tierra del Huizache, y no encuentras un lugar donde desayunar rico y delicioso. No, para nada. 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Y decirle que te lleve, te traslade, te dirija con Doña Chelita. 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

Ok, avanzamos con más música a través de Innovación Estéreo 95.9. 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

10 de la mañana con 20 minutos. Avanzamos con más música a través de Innovación Espera 95.9. 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
0: Superiores de

gombe de 8 minutos. Vámonos con más música. Llegamos a la hora, chida, carnal, ¿verdad? A la hora de la música sonidera, por supuesto. Oye, Nico, y coméntame qué eventos va a haber, qué artistas se van a presentar allá en el, ahora con lo del mundial, carnal. Tú que andas allá en la Capi, carnal. No se sabe nada, ¿qué? El Nico, no, lo tienen bien empinado ahí en la chamba. Toma tu inauguración, le van a decir, ¿verdad? Me voy a decir con unas cumbias unideras, ¿verdad? A través de Innovación Prime 95.9 y la MX97.3. Comenzamos con este clásico. ¡Llévelo, 100 cumbias unideras! ¡Van caladas, van grabadas!

Ok, ok, continuamos con más música. Tenemos una complacencia rápidamente. Dice mi hijo, ¿cómo era, carnal? Ponte tus mentiras, carnal. Cámara, hay lugares para centros cívicos de Catepec.

0: Ok, bueno, pues ya nos pasamos a retirar. Ah, no, no, tenemos una complacencia más. Tenemos una complacencia más, más, más. Vamos a ponerla rápidamente. ¿Qué tenemos por aquí? Ah, me piden la cumbia de los monjes. La cumbia de los monjes. Aumentando el rating del rey tiene 714. ¡Vámonos!
1: Vamos a bailar, vamos a bailar.
0: Le mandamos un saludo al Gober. Ahora no vas a visitar aquí a un lado de la cabina. Cuche salvaje.

0: Robert, ¿qué vamos a hacer contigo, hombre?
1: Pórtese bien.
2: Solo bailando cumbia tranquilo.
0: Banderita, bueno, pues ya llegamos a la parte final de lo que viene siendo esta Tu Super Mañana. Nos encantó estar con ustedes compartiendo un poquito de música. Ojalá te haya agradado, ¿verdad? Quédate con nosotros. Somos Innovación Estéreo 95.9, ¿verdad? Y la fusión perfecta con AMX 97.3. Que tengas un excelente y maravilloso día. Échale muchas ganas, cuídate mucho, llévate las rolas, ¿verdad? Mañana para acá nos guachamos, nos leemos a partir de las 6 de la mañana, un poquito después de las 6 de la mañana, ¿verdad? Esto fue una super mañana más contigo. Chau.

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Hola, mi gente, muy buenas tardes. Buenas tardes tengan todos y cada uno de ustedes, donde quiera que se encuentren, donde quiera que nos estén sintonizando. Claro que algunos de nuestros pueblos bonitos de acá, de nuestra región de Valles Centrales, pues estamos iniciando, como siempre, un programa más de Viejitas del Recuerdo de este día 10 de junio, miércoles 10 de junio del 2026, cuando son las 4 de la tarde con 5 minutos. Vuelvo a repetir, iniciamos un programa más de Viejitas del Recuerdo, dándole la bienvenida a todos y cada uno de ustedes en cualquiera de nuestros pueblos bellos, bonitos de acá de Valles Centrales, donde quiera que nos estén escuchando. Y de antemano, el agradecimiento de todo corazón, porque comparten con nosotros la música de El Recuerdo. Bueno, dándole la bienvenida primeramente a nuestros amigos de por allá de Ayoquesco de Aldama. Saludos a nuestra gente de Ayoquesco de Aldama, bienvenidos a nuestro programa, y con gusto por allá para mi amigo Gil Cruz, para mi amigo La Fiera, mi amigo que le dicen La Fiera, allá en Ayoquesco de Aldama, nos escucha por allá en su taller de bicicletas. Con gusto también los saludos para nuestra gente de Santana de Tlapacoyan. De Santana Tlapacoyan, los amigos taxistas por allá, al amigo El Gober Precioso. De la misma forma, los saludos a toda nuestra gente de Valdeflores. Bienvenidos en su programa, mi gente bonita, La Tejabana. Y con mucho gusto, ¿por qué no saludar también a toda nuestra gente de por allá, de Paso de Piedras, de Texas, de Morelos, que comparten con nosotros el programa de Viejitas del Recuerdo? Vamos a arrancar. Como siempre caracteriza a nuestro programa, la alegría, el entusiasmo, la música tropical, y arrancamos como cada miércoles con Super Express, y esto es Popurrí, pura sabrosura.

Bien, amigos, arrancamos, viejitas del recuerdo, como es característico en Innovación Estéreo, programa Viejitas del Recuerdo. Este popurrí sabroso, bonito, de grandes recuerdos, muy movidón, ¿verdad, mi gente bonita? Bueno, seguimos saludando a nuestra gente, a nuestros amigos de los pueblos circunvecinos, a nuestro pueblo de San Pablo, Huixtepec. Con mucho gusto, bienvenidos a nuestro programa, a nuestros amigos de Santa Inés de Acheche. Saludos a mi gente bonita, Santa Inés de Acheche, por allá para mi amigo Eliodoro. ¿Cómo no voy a saludar a mi amigo Eliodoro Martínez? ¿Verdad? Le mando un saludo muy cordial, un fuerte abrazo a él, a toda la familia, con gusto también por allá, para su señora esposa, para su estimada esposa de mi amigo Eliodoro, Francisca Cruz Cruz, ¿verdad? Que ella es Cruz Cruz, y la para allá también, para mi comadre, María Cruz Cruz es, no es Francisca, es María Cruz Cruz. Y para mi comadrita Silvia Matías, de allá de Santa Inés de Acheche. Con gusto, bienvenido a nuestra gente de Santiago Apóstol y a nuestra gente de San Antonino Castillo Velasco. Bienvenidos por allá a nuestra gente de Santana Segache, nuestra gente de San Jerónimo Segache, saludos por allá a nuestra gente bonita de la Casa Amarilla, donde nos escucha todas las tardes. Amigos de Santa Catarina Quiané, también bienvenidos a nuestro programa. Por allá a nuestra gente bonita de la raya Cimatlán, con gusto también a nuestra gente allá de Roalón, ¿verdad? Nuestra gente de Roalón. Y como siempre, los saludos muy cordiales para nuestra gente de allá de la Ciénega Cimatlán, bienvenidos a nuestro programa. Por allá para nuestra gente de Comedor Doña Juanita, por allá rumbo a Sachila, allá nos escuchan por allá, ¿verdad? Y bueno, como siempre, los testimonios en el Comedor Doña Juanita, las bajaditas del comal. Vámonos, vámonos con la alegría, con la música tropical, con la música del recuerdo, esto que originalmente es del mariachi Vargas de Tecalitlán. Es original, ¿verdad? Pero en la década de los 70 le dieron un toque muy especial, nada menos que los socios del ritmo. Y este es el son de la negra.

Como lo hacemos todas las tardes, amigos de Zimatlán de Álaves, por allá del barrio de San Juan, del barrio de San Antonio, como es costumbre, como es ya, pues ahora sí, los saludos para nuestra 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Y saludamos con mucho cariño, con mucha simpatía a nuestro amigo Abraham Quevedo, que nos escuchan por allá en Zimatlán de Álvarez. Y como siempre, los saludos muy cordiales para nuestra gente bonita de Santa Gertrudis, mis amigos de Santa Gertrudis, a la familia Arango Ibáñez. A la familia Arango Ibáñez, por allá también a Taquería Arango, para la amiga Jade, para la Güera, para Mase, como siempre, todas las tardes. Y para toda la familia Arango, día de Santa Gertrudis. Con gusto también por allá a nuestra amiguita Charis Arrasola, allá en el Mercadito de Santa Ger, donde pues siempre daré el mismo testimonio de varios lugares, donde usted pase a comer, a almorzar sabroso, bajaditas del comal. ¿Verdad? Ya nuestra amiguita Charis Arrasola, en el Mercadito de Santa Gertrudis. Con gusto también por allá para Frutería Sumano, Frutería Sumano, y con gusto a nuestra amiga por allá de Papelería La Maestra. De Papelería La Maestra, enfrente ya de la escuela Aquiles Hernández Santa Gertrudis. Con mucho gusto, un saludo muy cordial, un fuerte abrazo por allá para La Maestra. Y con gusto los saludos a mi amigo Neto Altuerca, su hermano Luis, a mi amigo Abelardo El Genio, y a todos los grandes amigos que tenemos por allá en Santa Ger, ¿verdad? A nuestro amigo también Ibáñez, creo que es mi amigo Everardo. Verlos a un lado, pues, con mucho cariño. A toda nuestra gente bonita que nos escucha por allá, por Santa Gertrudis. Vámonos con otra página del recuerdo. Escúchela, disfrútela. Y para los abuelitos, a ver qué recuerdos tan bonitos nos trae, ¿verdad? Aquellos recuerdos cuando estas nos las bailábamos entre los 14, 15, 16 años de edad. Y con un tocadiscos, que lo subían a un guajal, a un mezquite, o arriba al que ya tenía su corredor, bueno, ahí subía la trompeta, y se ponían los discos por allá con la aguja, ¿se acuerdan? Pero qué bonito, ¿no? Les divertíamos bonito, de hecho, nos divertíamos bastante, el baile a las 3, 4 de la tarde ya estaba a reventar y terminaba a 6, 7 de la noche. ¿Verdad? ¿Por qué? Porque pues tanto hombres como mujeres, pues ya el papá no nos dejaba entrar tan noche. Entonces, bellos, hermosos recuerdos, Mickey Laure y sus cometas, y esto es El Conductor.

Bien, amigos, escuchamos de Mickey Laure esta página del recuerdo, el conductor, ¿verdad? Un carro viejo, un carro que no arrancaba, un carro que ahorita me hacía recordar a los que somos viejitos, abuelitos, abuelitas, nos damos cuenta de aquellos primeros carros que llegaron al pueblo, ¿verdad? Yo recuerdo que la Solteca era primero era una corrida a Oaxaca. No había pavimento. Sí, todo era terracería. Y luego fueron dos, ¿verdad? Y luego aquellos carros que vimos, cómo lo arrancaban, platíquenle a sus nietos, a sus bisnietos, cómo arrancaban los carros con crán. Por eso yo creo que a eso se refiere esta canción cuando dice, yo le daba manivela y nada, no arrancaba, ¿verdad? Se le metía un fierro a los que me están escuchando en forma de Z. Y creo que ese fierro, pues se encajaba por allá en la polea del motor. Y se le daba con fuerzas. Y arrancaba el carro, ¿no? Por eso digo, bueno, cuántas cosas han cambiado, todo va evolucionando. Todo está ahorita, ahora sí, como dice el dicho, a pedir de boca y sobre todo, pues recordamos que no somos viejitos, tantas cosas que hemos vivido en cuanto pues a la naturaleza, en cuanto a la conducta humana, en cuanto pues ahora sí a la tecnología, ¿verdad? Que va avanzando a pasos agigantados. Y hay que vivirla, mis jóvenes, vivan su momento, vivan su tiempo, porque la vida se va, se está yendo. Para los viejitos, cada día que llega es un día menos. Para los niños, para los jóvenes, un día más. Pero nosotros con alegría estamos a través de Innovación Estéreo compartiendo viejitas de El Recuerdo. Bueno, voy a saludar con mucho cariño a nuestros amigos de por allá de Ocotlán de Morelos, a nuestra gente de Ocotlán de Morelos, todos nuestros pueblos bonitos de por allá, como son San Martín Tirrejete, San Juan Chilateca, por allá los amigos de Magdalena Ocotlán, saludos para nuestro amigo El Costeño Santú, saludos también para nuestra gente de Santo Tomás Calietza, y con mucho gusto para nuestra gente bonita de allá de San José del Progreso. Allá San José del Progreso, a nuestra amiguita allá de Estética Bonita, nuestra amiguita Carmelita allá de Estética Bonita que nos escucha todas las tardes. Saludos, mi gente bonita, y con gusto también para los amigos del sitio San José de allá de San José del Progreso y donde, vuelvo a repetir, comparten con nosotros la música de El Recuerdo. Vámonos con el ritmo bello, hermoso, tropical con los Gatos Negros de Tiberio González y esto lleva por nombre... Carmenza.

Bien amigos, son las 4:32, 4:32, y recuerda, estamos transmitiendo desde San Pablo Ixtepec a través de Innovación Estéreo, el programa Viejitas de El Recuerdo. Saludos, saludos a mis grandes amigos de San Nicolás Calana, como todas las tardes, por allá para el maestro Cosijo, en su taller mecánico Cosi Reyes. Saludos, mi estimado maestro, un fuerte abrazo para ti y para toda la familia que nos escuchan acá en San Nicolás Calana, entrando a San Nicolás Calana sobre la pavimentada, ¿eh? Ahí está el maestro Cosijo en su taller mecánico. Saludos, mi estimado maestro, con gusto también para mi amigo Armando Padilla Moreno. Más adelantito el maestro Cosijo, ahí está el taller de balconería de mi amigo Armando Padilla Moreno, que le mandamos un saludo muy cordial, un fuerte abrazo para él y para toda la familia, y como siempre para Mundo y Javier Martínez, amigos de toda la vida, Mundo y Javier Martínez, para el Chiflido, para Lalo Moreno, para mi amigo Abel, para mi amigo Abel León, ¿verdad? Con mucho gusto también para todos los amigos de San Nicolás, que Alana, para el amigo Erasmo Rendón Ortiz, ¿cómo no? Con mucho gusto, mi estimado camarada Erasmo Rendón Ortiz, para el amigo Ramsés Moreno también, los saludamos a las bandas Aces y Reina y la banda Peligro de Meritito San Nicolás, que Alana, y como siempre, los saludos para mis grandes, perdón, con mucho gusto, con mucho respeto por allá, para la señora Francisca Cruz Calderón. Para la señora Francisca Cruz Calderón, que nos escuchan allá en San Nicolás, cerca de San Nicolás Calana, cerca de por allá de la iglesita, ¿verdad? Saludos para ella, con mucho respeto, para toda la familia y toda nuestra gente, nuestros amigos de San Nicolás Calana. Como saludamos también a mi amigo Juan Juárez, a mi amigo Maximino León Ríos, creo, y para mi amigo Pancho Coronel, por allá en su panadería. ¿Verdad? Pues ahí están las conchas, los bolillos, las regañadas, los caprichitos. Hoy se llaman concha, ¿no? Nosotros los que decíamos, échenme un caprichito. Pero saludo a mi amigo Pancho Coronel, para él, para toda la familia y para todos nuestros grandes amigos de San Nicolás, que Alana. Vámonos con esta que lleva por nombre de la década. Muy lejos. Son los socios del ritmo y esto es Rigor.

Bien, amigos, escuchamos a los socios del ritmo con esta página del recuerdo, danzón hermoso, bonito, que le pusieron por nombre Rigoletito. Bien, voy a seguir saludando, voy a iniciar saludando a mi gente bonita, a mis grandes amigos de acá de San Pablo, Huixtepec, como lo hacemos todas las tardes, ahora sí, como dice el dicho, honor a quien honor merece. Claro que sí, porque pues de alguna u otra manera los años pesan, el tiempo se ha ido, ¿verdad? Y por así, como les he comentado, ya cuando llega la vejez, duele la cabeza, duele la barriga, viene el reflujo, está ahí colitis, duelen las rodillas, y ahora sí que se va a ir un poquito medio pesado, pero hasta el fundillo duele, ¿verdad? Ya llegó la vejez, ahora sí, como dice la canción, se camina lento, como perdonando al viento. ¿No es que así es? Ya llegó, bendito Dios, llegó nuestra vejez. Yo lo digo con alegría, con entusiasmo, dándole gracias a Dios, ¿verdad? Porque siempre me gusta a mí hacer este comentario, porque sí, no, algunos dicen rucos, algunos dicen viejos, bueno, de alguno de otra manera, pues a mí me agrada el calificativo, como quiera que nos digan. Por eso, bueno, voy a hacer mención rápidamente de esto, que a mí me agrada, cuando lo escuché, se me grabó, y se los comparto, porque dice, ayer me dijeron viejo, por un momento me estremecí, después me miré al espejo, y así noté lo que envejecí. No voy a sufrir por eso, yo estoy tranquilo con esta edad. Si voy a dejar el puerto, voy a dejarlo con dignidad, ¿verdad? Saludos a mis queridos viejos, a mis queridos camaradas, viejos chavacos. Va los saludos para Zenón Barragán, para mi amigo Zenón Barragán, como siempre, para mi amigo Juan Biche, Juan Pérez, por aquí en la colonia Madero. Con gusto a mi amigo Beto Machín, como no, le voy a mandar un abrazo a mi amigo Beto Machín, a mi amigo Mario García, a mi amigo Andrés Juárez. Con gusto para René Calero, para Beto Parranda, para mi amigo Juanchita, para Ricardo Rodríguez, para Rufino Amaya, es Rufino Amaya. Con gusto para mi pariente Rufino García, por allá por la iglesita del Calvario, ¿verdad? Y a mi compadrito Chino Herrera, saludos a mi estimado compadrito Chino Herrera, por allá, para mi pariente Munducuache, a mi amigo Chequino, también le mando un saludo muy cordial, un fuerte abrazo, y a mi amigo Abraham García Catarra, para el Catarra también hay un fuerte abrazo, a mi pariente Poncho Morales, saludos para él, para toda la familia, como siempre, por allá para el amigo Machemanga, para Luis Contreras, allí ya entra el Camerún, también el Camerún va para adentro, porque ya formamos, ahora sí, como dice, ya cantamos las mismas rancheras. Saludos por allá para Chico Muerto, para Hilario Carlos, para el Peregrino, y para todos, gracias a Dios, todavía estamos con vida. Va esta del recuerdo, es Carlos Campos, y a esto le pusieron por nombre Almendra.

Bien amigos, con música del recuerdo a través de Emoción Estéreo, cuando son las 4 de la tarde, con 45 minutos, 4:45, mi gente bonita, y bueno, vamos a seguir saludando a nuestros amigos, a nuestra gente de acá de San Pablo, Huistepec, así, como dice el dicho, los vamos a pasar en dos tandas, ya fue la primera tanda, viene la segunda, nos está pidiendo mi amigo El Camerún, nos está pidiendo saludos para todos los camaradas, los que fuimos del fútbol, los que pues ahora sí ya estamos abuelitos, viejitos, pero con alegría, con el corazón alegre y con mucho entusiasmo, ¿verdad? Saludos a petición de mi amigo El Camerún, con mucho gusto por allá para Alifoncio, por ahí en la calle Abasolo, para mi amigo Rodolfo Hernández Herrera, El Maquio, y bueno, vamos a incluir nuevamente por allá a Andrés Juárez, saludos a Andrés Juárez, por allá para el amigo Guarín, para Ricardo Pacheco, para Jorge Pacheco, para Chucho Memín, para Quilinote, para el maestro Lando, cómo no, al maestro Abelardo Aquino Vázquez. Saludos, mi estimado maestro. Saludos de todos amigos de Innovación Estéreo. Para Esaú Pérez también. Para Esaú Pérez, para el Curita, para Raimundo Vázquez, el Curita. Con gusto también por allá para Saulote, para Saulo Ortiz, ¿verdad? Todos de aquella camada de amigos del fútbol, de amigos que tuvimos, pues, grandes aventuras desde la infancia, la adolescencia, y que nos hizo palpitar el corazón muy fuerte, el entusiasmo, el afecto que le teníamos al fútbol, ¿verdad? Guardamos grandes, bonitos, hermosos recuerdos con aquellos equipos de Sao Paulo, ¿verdad? Primera, per tercera, segunda, primera fuerza intermedia, y ya después surgimos con la Unión San Pablo, que ya tuvimos un lugar, pues ahora sí, muy bien ganado para mí, en la primera fuerza especial, y eran todos ellos, bueno, por ahí se me escapa Tony Díaz, Renato Morales Corres, Pedro Díaz, Pedro Machín, ¿verdad? Pedro Machín, cada de los que jugamos con la Unión San Pablo, vamos por ahí, se me escapa otro, bueno, de los que ya no está Alfredo Arnott, cabe mencionar a Alejo Pato, que ya no está entre nosotros, cabe mencionar a Pedro Calaca, también ya no está entre nosotros, pero le recordamos con mucho entusiasmo, lo recordamos con cariño, ya se nos adelantaron, pero los que estamos aún aquí, vivimos de esos bonitos y hermosos recuerdos de nuestra juventud. Y el saludo, vuelvo a repetir, va de parte de nuestro amigo El Camerún. Vámonos con otra página de Danzón Hermosa. Este es Carlos Campos y Elodia.

Bien, amigos, páginas del recuerdo, páginas del recuerdo en Innovación Estéreo. Hermoso ritmo del danzón. Hermoso ritmo del danzón para aquellos que todavía lo vivimos, para aquellos que por así lo disfrutamos, este ritmo bonito, desde la década de los 1950, 1960, los 1970, sonó muy bonito todavía el danzón, y bueno, hubo algunos que tuvimos la dicha de disfrutarlo, ¿verdad? Todavía con Carlos Campos, todavía lo disfrutamos algunos en los años 70 con Carlos Campos, ¿verdad? Y bueno, ya de ahí las versiones como los Diners, los Socios del Ritmo, inclusive los Polirrítmicos, por ahí tenían un danzón también de la época de los 50 que se llama Por un Cerro Mejor, pero bueno, no está en, ¿cómo se llama, mi estimado güero? ¿La plataforma o cómo se llama? ¿Eh? ¿No lo suben? Ah, por youtuber, dice acá, mi pequeño tigre, ¿verdad? No encontramos ese danzón de Por un Cerro Mejor de los Polirrítmicos. Lo grabaron en su tercer LP y lo tocaban en vivo, una chingonería, ¿eh? Y sin, ahora sí que recordando también los grandes danzones que tocaban los amigos, que estaban a su mecha, esa de Mi Lindo Veracruz, El Soprano de Oro, Norma, la de Guadalajara, hombre, la tocaban magnífico, ¿verdad? Y si nos vamos un poquito para más para atrás, los que somos viejitos, recordando la Orquesta Morenita de acá de San Pablo Ixtepec, recordando la Orquesta Morenita, también danzonera por excelencia, ¿verdad? Y ahorita hay dos elementos, a quienes les mando un fuerte abrazo, un saludo muy cordial, vi a Tío Teba. ¿Qué día vi a Tío Teba? A Maya, ¿verdad? A Tío Teba lo vi, trompetista de la Orquesta Morenita, y con mucho respeto le mando un fuerte abrazo a mi tío Elías Isidro Cortés, ¿verdad? También trompetista de la Orquesta Morenita de aquellos lejanos 1950, 1960. Aún está mi tío Elías Isidro Cortés, vuelvo a repetir, también trompeta de la Orquesta Morenita. Y le mando un saludo a los familiares, por ejemplo, a los familiares de allá del maestro Justino, ¿verdad? Al maestro Alejandro y a la familia de allá, al maestro Justino Morales, de René Pérez, por mencionar a algunos de los que fueron de la Orquesta Morenita. Por ahí está el conga que era niño y tocaba la conga con la Orquesta Morenita, de ahí fue, yo creo, el sobrenombre de conga, porque empezó tocando las congas. Bueno, saludos mi gente bonita, voy a saludar con mucho cariño a nuestra gente de por allá de la Explanada Juquilita, como lo hacíamos todas las tardes. Saludos por allá para mi amigo Mandoviche, para Palemón Viche, a nuestro amiguito Moy Hernández, nuestro ciclista de montaña de alto nivel. Saludos para él, con mucho respeto, para la señora madre, para toda la familia. Los saludos para Comedora Laurel, para nuestra gente bonita Comedora Laurel, por allá para Doña Chela. Saludos Doña Chela, por allá en el Comedor El Laurel, allá también Bajaditas del Comal, mi gente. El día que usted pase, siéntese, y ahí están las Bajaditas del Comal, ¿verdad? Por allá en El Laurel, de acá de nuestro pueblo de San Pablo Ixtepec. Un gusto para mi gente bonita del barrio San Antonio, a mi amigo Cándido Sumano, le mando un fuerte abrazo, de veras, ánimo mi estimado Cándido. Te saludamos tus amigos de Innovación Estéreo, y como siempre, con mucho cariño, con mucho respeto, para nuestra querida familia Díaz Ortiz, de ahí del barrio San Antonio, a la familia Ramírez Díaz, por allá por la calle Valdivieso, al amigo Toño Díaz, también saludamos con mucho cariño, con mucha estimación, ánimo, mi estimado Toño, te saludamos tus amigos de Innovación Estéreo, y como siempre, por allá para el pariente Nacho Castellanos, a mi prima Chabela, y por allá nos escucha el Cananea. Saludos al Cananea, y bueno, no faltaba más, los saludos muy cordiales a nuestro boxeadorcito chingón, Angelito Aquino. Fuerte abrazo, mi estimado Angelito Aquino, para ti, para tu señora madre ya en Estética, Estilo y Color en el barrio San Antonio, y para tu señor padre, el amigo Germaín, por allá en los taxis Huistepec. Vámonos con esta página bella, romántica, son los golpes, y esto le pusieron por nombre Olvidarte Nunca.

0: Bien, amigos, escuchamos a Los Golpes. A Los Golpes con esta página bella, romántica, muy bonita, ¿verdad? Muy bonita, como siempre les comento, de aquellos hermosos, azules días de nuestra juventud. Gracias a Dios, el tiempo se nos ha ido. Gracias a Dios, pues vivimos de tantas alegrías, de tantas tristezas también, de tantos enojos, porque en la vida tiene que haber de todo. Decía alguien por ahí, si no, no fuera vida, ¿verdad? Alegrías, tristezas, preocupaciones, enojos, la vida es así. Y todo va cambiando poco a poco, ¿verdad? Ahorita, pues yo, así me pongo a pensar, ¿cómo se fueron los tiempos? Ahorita voy a uno de mis amigos, pues ahora sí, concretamente, creo que fue Jorge Pacheco, me mandó un video, ¿verdad? Me mandó un video, ¿dónde está aquel Eladio Vera? A los que son sus abuelitos, ¿se acuerdan de Eladio Vera? A quienes lo vimos, yo lo vi, ¿eh? Lo vi varias veces, Eladio Vera, con las estrellas, con el tricampeón del Cruz Azul. Es Eladio Vera y el otro no me acuerdo quién es, ¿verdad? Pero bueno, al menos yo recuerdo ese equipazo de Cruz Azul, ¿verdad? ¿Cómo nos desvivíamos con el fútbol? ¿Verdad? Cómo me encantaba. A mí yo fui supuestamente Cruz Azulino hasta las cachas, pues. Y recuerdo la alineación, Miguel Marín en la portería, en el lateral derecho Juan Manuel Alejandres, en el centro Quintano y Calimán Guzmán, en el izquierdo estaba Sánchez Galindo, en la media estaba Héctor Pulido, Cesario Victorino, Alberto Gómez, y en el derecho estaba Fernando Bustos, estaba Octavio Muciño y Eladio Vera. Así me acuerdo los 11 del Cruz Azul. Y había en la banca una banca tan buena como Joel Andrade, el Pelón Gutiérrez, por mencionar algunos, ¿verdad? ¿Y por qué digo esto? Porque, bueno, estamos, creo que ya en vísperas del Mundial, de vivir otro Mundial. ¿Cómo nos sentimos felices, contentos? Cuando llegó el Mundial de 1970 eran muy jovencitos. El fútbol hervía en nuestras venas. Y compartimos, vivimos ese Mundial acá en México, que yo creo, hasta donde tuve el dato, fue cuando entró la televisión a toda la República Mexicana, a raíz del Mundial, de que viéramos todos el Mundial en televisión, blanco y negro, ¿verdad? Y lo disfrutamos, si no me equivoco, parece que el primer partido que se jugó, creo que fue Rusia-México, parece que fue la inauguración, Rusia-México, en el Estadio Azteca, ¿verdad? Entonces, vuelvo a repetir, nos fascinó mucho el fútbol. Estamos en vísperas de un fútbol, de un torneo mundial más acá en nuestro México. Y bueno, ojalá que haya, como les diría yo, reflexión, un poquito de cordura. Se ha intentado bloquear al mundial. Bueno, si lo logran, qué bueno, ¿no? Si lo logran, qué bueno. Pero pues considero que va a estar un poquito difícil para que boicoteen el mundial, ¿no? Porque es algo que, como dices, a nivel mundial y sobre todo en nuestro país. Y que no, para mí no tiene absolutamente nada que ver, pues una situación que nos divierte a todos, con unas demandas que a lo mejor son justas. Bueno, son comentarios a título personal, ya aquí mi tigre me está haciendo una señal, y bien, continuamos en unos momentos con Viejitas del Recuerdo.
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señorita, a ver qué. Bueno, vamos a continuar con nuestro programa de Viejitas de Recuerdo, cuando son las 5 de la tarde, ya con 5 minutos, 5 con 5 minutos, mi gente bonita, y continuamos. Recuerde, estamos transmitiendo a través de Innovación Estéreo, por allá nos puede sintonizar en el 95.9 de FM, transmitiendo desde San Pablo, Huixtepec. Bueno, saludo, como todas las tardes, con mucho gusto, con muchísima pasión, a nuestra gente bonita de Pagán, del barrio de la Cruz, saludos por allá, para el amigo Nereo Juanillo en su balneario Los Columpios, con gusto para mi amigo Luis Jiménez, Luis Pichín, saludos mi estimado Luisito, un saludo para ti y para todos los chamaquitos, los niños por allá de la familia, para Roberto Gómez también por allá en el barrio de la Cruz, saludos al amigo Roberto Gómez, con mucha estimación, con mucho respeto, a tío Enrique Vigallo y con gusto también para mi amigo Juan Martínez Cruz, con mucho respeto también para la señora Salucia Cruz, para el amigo Edilberto Rendón. Para mi amigo Edilberto Renón, también los saludamos, mucho gusto, por allá para Diaza, materiales para construcción de asas, Diaza, por salud, por allá para el amigo César, y con gusto para mis parientes, le mando un saludo muy cordial, un fuerte abrazo a mi primo Pedro y Raúl Martínez, allá en el barrio de la Cruz. Sale, ánimo, mi estimado, mi querida familia, ánimo, hay que echarle muchas ganas, los saludamos, sus amigos de Innovación Estéreo, y como siempre, los saludos para mi amigo Conejo, saludos, mi estimado Conejo, por allá también, con mucho respeto, para la familia García Barroso, y no faltaba más, los saludos para Depósito Sofía, que nos escuchan, y para el amigo Javier, para el amigo Javier Bautista, ánimo, mi estimado Zorra, ánimo, te saludamos tus amigos de Innovación Estéreo, sé que nos escuchas y te mandamos un fuerte abrazo, mi estimado Zorra, para Agustín Gómez, para su esposa Carmela, que nos usa por allá en la escuela, Leoncio González, no faltaba más, los saludos y un fuerte abrazo para mi hermanita Gloria Cortés, saludos a mi hermanita Gloria Cortés, a Carlos López Martínez, y por allá para Maestro Abrancito y para nuestra gente bonita allá del barrio de la Cruz, vámonos con esta que nos han solicitado. Saludos para mi amigo Rodolfo Hernández Herrera. Saludos para el Maquio, por allá en Pizzería Pepperoni, allá en el callejón Lázaro Cárdenas. Y los también saludos con mucho respeto a la familia Morales Cruz. Esta que nos han solicitado los socios del ritmo, en la voz de Rubén Baeza. Y a esta le pusieron por nombre La que se fue.

Bien amigos, estamos en el programa de Viejitos del Recuerdo, saludando a todos los amigos, a todos los que escuchan por acá, en San Pablo, Huixtepec. Saludos para mi querida gente que nos escucha por acá, saludos para Antojitos Mexicanos Janet. Saludos para Antojitos Mexicanos Janet, con gusto también por allá, para nuestros amigos de Hamburguesas El Cuache. Saludos para El Cuache y para las hamburguesas que nos escuchan por allá. Él se instala por allá en nuestro templo parroquial. Ahí se instala El Cuache y pase usted por sus hamburguesitas. Saludos, mi estimado Cuache. 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Y también por allá para el amigo, para Dígar, por allá para el amigo Beto. Ánimo, mi estimado Beto, te saludamos. Tus amigos de Innovación Estéreo, compartimos contigo, o sea, la alegría, el entusiasmo de aquellos años que ya se fueron. Ya estamos abuelitos, ya estamos viejos, pero con el corazón alegre, mi estimado Beto. No te me agüites por allá en Dígar. Te saludamos, tus amigos, vuelvo a repetir, de Innovación Estéreo, pues con mucho entusiasmo, con mucho cariño, mi estimado amigo Beto. Saludos para allá, por allá, para la señora Adolfina y Alicia Carreño. Para Ángel, el Chino, también, que nos escuchan por acá en San Pablo, Huixtepec. Vámonos con esta página romántica, bella, bonita del recuerdo. Para mi gente bonita que nos está escuchando. Grandes y hermosos recuerdos, Los Solitarios. Y a esto le pusieron por nombre, No Dudes de Mi Amor.

bien amigos, escuchamos esta bella página romántica con Los Solitarios, No Dudes de Mi Amor. Bien, voy a hacer un comentario. Hace un momento que di prácticamente la alineación del Cruz Azul de aquella década, del tricampeón, de aquella década, perdón, de aquella temporada hermosa. Para mí fue maravillosa ese tiempo de Cruz Azul, ¿verdad? Y di hace un rato la alineación, yo me acordaba, tengo la seguridad que así fue, esa era la alineación. Agradezco de todo corazón al amigo que me llamó y me decía que en el centro estaba Horacio López Salgado. Sí, Horacio López Salgado llegó después, pero repito, la alineación era Alberto Gómez, Fernando Bustos, Octavio Musiño y Eladio Vera. Esa era la alineación de la delantera en esos años de Cruz Azul, ¿verdad? Y después llegó Horacio López Salgado cuando Octavio Musiño pasó a ser del Guadalajara, que allá fue donde perdió la vida, en un restaurante, ¿se acuerdan? ¿Verdad? Un restaurante donde un tal Jaime Muldón Barreto, yo recuerdo perfectamente el nombre de este hombre, que le metió un balazo en la cabeza, no sabemos por qué, pero ya pertenecía al Guadalajara en aquellos años. Por eso, insisto, agradezco al amigo, al compañero del equipo, que me hizo esa observación, pero, insisto, era Fernando Bustos, Octavio Musiño y Eladio Vera, la delantera de Cruz Azul, y repito, después llegó Horacio López Salgado cuando Musiño se fue al Guadalajara. Bien, a mí me agrada, me gusta de que compartamos, porque quienes vivimos en esos años el deporte en una forma, como nos llamábamos con espíritu deportivo, ¿no? Se decía con espíritu deportivo, no buscábamos nada más que el hacer deporte, el entrenar, el jugar y el saber de que en San Pablo, pues había un equipo, que puedo decirlo así con satisfacción, un equipo en el fútbol llanero, que fuimos del nivel más alto, ¿verdad? Primer especial. Por eso hace rato que saludé a todos los amigos. Oye, están abuelitos, están viejitos, ¿verdad? Aquellos que se acuerden de cómo andaban, pues, sus melenas, ¿verdad? Su cabello al hombro, así bien chingones. Había en nuestro grupo ya 3 o 4 barbones. Y ahora, pues ya desgraciadamente ya tienen puro pellejo. Ya es puro ya les creció la frente, ¿verdad? Bueno, recuerdo a través de Innovación Estéreo, voy a saludar con mucho cariño a nuestra gente bonita de por allá, de nuestra vieja estación del ferrocarril. Saludos por allá para nuestro amiguito, para nuestro amigo Camilo, Muñoz Díaz. Él es el encargado ya de nuestro museo comunitario, ¿verdad? Que funciona en nuestra vieja estación del ferrocarril. Saludos, mi estimado Camilo. Un fuerte abrazo para ti y para toda la familia. A mi amigo Jaime Vázquez, por allá en su taller de balconería. Sánimo, mi estimado Jaime. Saludos de tus amigos de Monstón Estéreo. Con mucho gusto por allá también para doña Cari, para Tania, para Nacho Cholteco, para Laurino, para el amigo Guano, Laureano Cholteco, para el amigo Elías Pérez, para Cruz Elena, para su esposo Rubicel, por allá para mi prima Maggie, para su esposo Toño Jiménez, para la señora Aleja Herrera y para Aulo Jiménez, su esposo. Y con mucho gusto por allá para mi amigo Galletas, para Natanael, para Fede y para toda la familia que nos escuchan por allá en la vieja estación del ferrocarril. Vámonos con los Freddys. Y esto lleva por nombre, para mi gente bonita, tu inolvidable sonrisa.

bien amigos, páginas del recuerdo. Estos fueron los Freddy's, ¿verdad? Inolvidable sonrisa. ¿Se acuerda usted de aquellas sonrisas? Cuando era adolescente, cuando era joven. Oye, usted abuelito todavía se ríe, ¿eh? Todavía nos reímos, ¿cómo que no? ¿Verdad? Yo sé que nos escuchan, yo sé que me escuchan algunas de las viejas amigas, viejas compañeras de la escuela primaria, de la escuela secundaria. Aún nos escuchan, y cómo no, recordar esos bellos momentos, esos, como siempre les digo, aquellos hermosos y azules días de nuestra juventud. Bueno, voy a seguir saludando, como siempre, a nuestra gente acá de San Pablo de Tepec. Saludos por allá para unos pequeños que nos escuchan, nos han visitado, que nos escuchan todas las tardes. Saludos por allá para mi pequeña Rosy, para su hermanito Alfredo, con mucho gusto, nos escucha por allá en el Cerrito del Carmen, de acá de San Pablo de Tepec. Y con gusto, un fuerte abrazo para mi pequeño Alan Rodríguez Santiago. Él nos escucha por allá, por la calle Porfirio Díaz, de acá de San Pablo de Tepec, y le mando un saludo muy cordial, con mucho gusto, a su joven madre, a su joven mamacita, con mucho gusto también, para su abuelita, ¿verdad? Vuelvo a repetirle, nuestro pequeño Alan, en la calle Porfirio Díaz, de acá de San Pablo de Tepec. Y como siempre, los saludos para mi sobrino Willy, mi sobrino Martín, con mucho gusto, para los topiles, para Lalo, y para Hernán Los Topiles, por acá, por la presa, para mi amigo Hugo El Cuetero, también lo saludamos realmente, y con gusto para mi sobrino Nardo en su taller de motocicletas por aquí en la carretera a Puerto Escondido. Saludos, mi estimado sobrino Nardo. Y a mi sobrino El Chapulín, ¿cómo no voy a saludar a mi sobrino El Chapulín? Y le mando un abrazo muy fuerte a mi prima Lucía, a su señora madre. Saludos para mi prima Lucía, por ahí para mi pariente Nazario, mi prima Josefina, y toda mi querida familia que nos escucha por acá por la carretera a Puerto Escondido. Que nos escucha por acá, por la carretera, a Puerto Escondido. Vámonos con esta página del recuerdo. La generación 2000, y a esta le pusieron por nombre, así de sencillo, tú.

Programa más de Viejitas del Recuerdo. De todo corazón, gracias por habernos escuchado. Gracias por compartir con nosotros nuestro programa a través de Innovación Estéreo. A todos nuestros pueblos bonitos, nuestros pueblos de acá de Valles Centrales, insisto, muchas gracias por compartir con nosotros. A mi gente de acá de San Pablo Ixtepec, en sus diferentes barrios, también agradezco de todo corazón el hecho de que compartan con nosotros, y agradezco los mensajes, las llamadas que nos hicieron, porque de esa manera pues nos motiva, ¿verdad? Nos da el ánimo para continuar dentro de nuestro programa de Viejitas de Recuerdo. Y bueno, como siempre la invitación, como siempre la reflexión, ¿verdad? La invitación para todos ustedes, que en la vida hay alegrías, hay tristezas, hay grandes preocupaciones. Y quienes estamos ahorita en este momento con tranquilidad, la invitación es que pensemos en alguien que en este momento está sufriendo. ¿Cuánto sufrimiento por enfermedades irreversibles? ¿Cuántos de algunos otros en el lecho de un hospital? ¿Algunos otros con el corazón deshecho por el haber perdido a un ser querido en este mundo? Y para usted que me esté escuchando, yo le invito a elevar un pensamiento, una oración, donde quiera que usted se encuentre, por aquellos hermanos nuestros que tienen algún problema, alguna preocupación, alguna clase de sufrimiento. Pongámoslos en manos de Dios. Dios no nos pide mucho, Dios no les exige tanto, para escucharnos y ver con ojos de misericordia a nuestros semejantes, que, vuelvo a repetir, tienen alguna clase de sufrimiento. Con esta invitación, mi gente bonita, pues me despido de ustedes. Como siempre, los controles, el pequeño Pablito. El pequeño Pablito Díaz, como yo le llamo, mi pequeño tigre. Y en los micrófonos, recuerden, soy Pedro Cortés Cruz, el último de los amigos, quien desea que Dios los guarde en todo momento. Escuche esta bella alabanza, que lleva por nombre, Cansado del Camino. Y Dios mediante, mañana nos volveremos a escuchar.

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4: Muy buenas tardes. Los que nos encontramos aquí hoy somos miembros de la Central Mexicana de Servicios Generales. Antes que nada, pues agradecemos su amable atención a todas las personas que nos alcanzan a escuchar por este medio. Pues hoy en esta tarde vamos a darles una información muy importante. El día lunes iniciamos con una semana nacional, la 17ª Semana Nacional de Información en los Medios de Comunicación y Redes Sociales. Pues hoy nuestro deber es informar, pues, ¿no?, por estos medios, para que el público se entere que hay un lugar donde se puede dejar de beber para la persona que tenga problemas con su manera de beber o que cree que ya el alcohol está causando algún problema, ¿no? Entonces, los que nos encontramos hoy, les dije, ¿no?, somos miembros de la Central Mexicana de Servicios Generales de Alcohólicos Anónimos, Asociación Civil. Y por lo tanto, pues somos enfermos de alcoholismo, que estamos en proceso de recuperación. Hoy en esta tarde, pues para iniciar, pues vamos a darle lectura a la carta de presentación que Alcohólicos Anónimos tiene, que dice: Alcohólicos Anónimos es una comunidad de personas que comparten su mutua experiencia, fortaleza y esperanza para resolver su problema común y ayudar a otros a recuperarse del alcoholismo. El único requisito para ser miembro de Alcohólicos Anónimos es el deseo de dejar la bebida. Para ser miembro de Alcohólicos Anónimos no se pagan derechos de admisión ni cuotas. Nos mantenemos con nuestras propias contribuciones. Alcohólicos Anónimos no está afiliada a ninguna secta, religión, partido político, organización o institución alguna. No desea intervenir en controversias, no respalda ni se opone a ninguna causa. Nuestro objetivo primordial es mantenernos sobrios y ayudar a otros alcohólicos a alcanzar el estado de sobriedad. Es prácticamente todo lo que nosotros hacemos dentro de la agrupación, es lo que le acabo de dar lectura, ¿no? Pero para esto, pues nosotros tenemos un método de recuperación. Trabajamos a través de 36 principios. Así es como trabaja Alcohólicos Anónimos, 36 principios, 12 pasos para la recuperación personal del alcohólico, 12 tradiciones para mantenernos unidos en la agrupación, para no meternos en controversia con ninguno, ni con otros grupos, ni con los compañeros.

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